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1: ¡Qué lo que estamos a rular y empezó el verano! ¡Fuego!

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1: Hola, ¿cómo estás? Bienvenido una vez más a Un Solo Mundo. Es nuestro último programa de esta semana. Hoy es jueves 5 de diciembre de 2019. Nos acercamos a un larguísimo puente para descansar, pero también para escuchar música. Y en Un Solo Mundo hoy abrimos con el nuevo álbum de Metronomy. Esto que escuchamos es Miracle Rooftop.

Hoy abriendo con un instrumental de Metronomy. Nada es para siempre. Dicen que a sus 36 años está en su mejor momento. Él es Joseph Month y acaba de presentar Metronomy Forever, cambiando de ciudad donde vivía, de París, por una casa de campo en el condado británico de Kent, donde creó su propio estudio en el que ha rematado este sexto álbum. Esto que sonaba se titula Miracle Rooftop. Y ahora nos vamos a ir con un disco también indispensable para este final del 2019. Es el último trabajo de este señor que se llama Michael Kiwanuka. Esto que suena ya en un solo mundo se titula Piano Join.

Es el disco hasta el momento más íntimo y personal de Michael Kiwanuka, y una mujer que también nos ha sorprendido en este 2019 con un nuevo trabajo es la líder del grupo Alabama Shakes. No sabemos cuál es el futuro de su banda, pero sí sabemos que ha aprovechado este momento de incertidumbre para hacer lo que de verdad deseaba, grabar su propio disco en solitario, reivindicando a las mujeres, a las primerizas del blues y del gospel. Es un disco titulado Jamie que tiene un cruce entre la tradición y la innovación, con una fantástica voz, la de esta mujer, Brittany Howard. Esto que escuchamos se titula He Loves Me.

Otro disco imprescindible para este 2019 es Al Mirror's nuevo trabajo con mucho desamor de trasfondo de Angel Olsen, 11 canciones de esta cantautora de Missouri. Esto que suena es New Love Cassette.

un álbum que hay que seguir muy de cerca, el nuevo trabajo de Angel Olsen. Vamos ahora con Chic Chic Chic, este jugoso Wallapop, un disco muy melódico con una riqueza instrumental espectacular. Hay muchos registros, pero sobre todo música de baile de los 90 con bastante querencia por el pop. Chic Chic Chic nos presentan este This Is The Door de su nuevo álbum.

Divertido y bailongo, lo nuevo de Chic Chic Chic con este This Is The Door. La bien querida también tiene un nuevo disco, 11 canciones en las que la magia y los sentimientos se entrelazan. Un álbum profundamente romántico, un disco complejo pero a la vez accesible. Ya lo tenemos aquí en Un Solo Mundo, nuevo trabajo de la bien querida. Esto que suena se titula Te Quiero.

La Brujería, nuevo disco de La Bien Querida en un solo mundo, suena hoy por primera vez. Nos vamos a Australia con un señor que hace melodías vivaces y rock de los 80. Se llama Alex Cameron. Esto es Miami Memory, su nuevo álbum. Y lo que suena es Gaslight.

Me tengo que despedir. Lo hago hasta el próximo martes. Espero que pases un fantástico puente. La noruega Jenny Ball con The Practice of Love es nuestra última invitada, con una concepción electrónica en sus canciones y este tema titulado Ashes to Ashes. Espero que lo pases muy bien. Hasta el martes. Un abrazo.